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Kaboom, Mala Reina. Este es el primer corte de difusión de la era de la drapetomanía, un EP conceptual. Con una propuesta que mezcla rock alternativo, estética gótica y una fuerte carga narrativa, el grupo abre la puerta a un universo oscuro y reflexivo. La banda es de la ciudad de San Andrés de Giles, provincia de Buenos Aires. Mala Reina tiene editados 3 discos, varios singles y EPs. Podés encontrarlos en @malareina_

0: 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El amor no se puede detener. 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
1: Hola a todas y a todos los oyentes de Nacional Rock. Acá Ro los saluda. Soy música, soy cantante, guitarrista en el grupo Amor Elefante. Y hoy estoy acá para invitarlos, invitarlas a escuchar mi proyecto solista que se llama Kaixara. Y estoy presentando mi segundo disco que se llama El amor no se puede detener. Acá los dejo escuchando la canción que le da título al disco. Espero que les guste. Si me quieren enviar un mensaje, un saludo, lo que sea, me encuentran en todos lados como Kaixara, con K y con X, 2A al final. Y bueno, espero que estén muy bien. Les mando cariños. Adiós, gracias.

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1: Cerca. Paula Prieto.
2: La cantautora, nacida en Estados Unidos y radicada en Argentina, lanzó un nuevo disco titulado Temporal LP. Este es su primer álbum de estudio. Antes publicó varios EPs y singles. Puedes encontrarla en arroba Pili Presh.
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1: El día sin piel. Florencio Finkel. El artista nacido en Buenos Aires presenta su tercer disco titulado Glam y Gremio. Esta es la canción que abre el álbum, el cual contiene 9 temas. Además de sus 2 discos anteriores, Florencio Finkel tiene editados varios singles y EPs. Podés encontrarlo en @florenciofinkel_ok.

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Desde lo profundo, Joaco Burgos. Canción del nuevo disco del artista nacido en Buenos Aires. El álbum se titula Desde lo profundo y cuenta con 12 canciones. Este es su tercer disco de estudio. Puedes encontrarlo en @joacoburgos.ok.

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La era de la ansiedad. La pandilla de la muerte. Tema del último EP del grupo mendocino. Se titula Los Cuentos Robados. La pandilla de la muerte tiene editado un disco, varios EPs y singles. Puedes encontrarlos en @lapandilladelamuerte.

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1: Hola, soy Mariano, el cantante de Coso, banda punk de Buenos Aires. Un saludo muy especial de toda la banda para Mixtape de Nacional Rock. Vamos a escuchar Dos Pinos Gemelos, que es un tema de nuestro nuevo disco, Decile Como Quieras, que pueden escuchar en todas las plataformas musicales. Nos encuentran en redes sociales como Coso Punk. Saludos a Radio Nacional.

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2: Tiempos violentos. Marchitorial. La banda oriunda de Mar del Plata presenta este nuevo single. La canción es un adelanto de su próximo disco. Marchitorial tiene editado un álbum y tres singles. Podés encontrarlos en @marchitorial.

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Cortate el pelo. Tigre Uri. Nueva canción de la banda liderada por María Sandleifer, fundadora de las ligas menores. La grabación contó con el trabajo de Felipe Quintanz y de la frontwoman María Sandleifer en la producción. Tigre Uli tiene editados dos discos, Sombra de Tiburón de 2024 y Tigre Uli de 2020. Podés encontrarlos en @tigreuli.

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1: Hola, soy Nacho de la banda Tensión. Yo le mando un saludo muy grande a Mixtape de Radio Nacional. Tensión, somos una banda de Rosario que toca punk, oscuro, minimalista, cercano al post-punk. Y estamos ahora tocando, estamos presentando dos temas que van a salir en esta semana en acetato, en

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Me gustaría proponerte algo que si te lo dijera no me hablarías más. Bajaquilla. Nuevo single de la banda nacida en San Antonio de Padua en 2020. El grupo está integrado por Micaela y Pilar Baeza, Santiago Giambrone y Ariel Seidman. Bajaquilla tiene editado un disco homónimo de 2020, varios singles y EPs. Podés encontrarlos en @bajaquilla.

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1: ¡Mentira!
0: Mentiras. ¡Vamos! Caníbal Gourmet. Nuevo single de la banda oriunda de Mataderos. Este segundo adelanto de lo que será su cuarto disco y el primero con el sello Sony. El tema fue producido por Álvaro Villagra junto a la banda. Podés encontrarlos en @caníbal_gourmet. ¡Mentira!

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1: Hola gente de Radio Nacional, acá Catalina Ballá, estamos en el programa Mixtape. Les quiero contar que mi nuevo disco, Los Dioses se Tienen que Vestir, salió hace pocos días y ya lo pueden escuchar en todas las plataformas digitales. Me pueden encontrar como @CatalinaBallá en todos lados. Les dejo acá Los Dioses se Tienen que Vestir. Espero que les guste.

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En Mi Joystick. La banda santafesina continúa adelantando temas de su próximo álbum con este nuevo single. La canción además cuenta con su videoclip. Joystick nació en Chavás, un pequeño pueblo de la provincia de Santa Fe, cuando cuatro amigos de apenas 14 años decidieron formar en 2012 una banda de rock para componer y tocar sus propias canciones. Joystick tiene tres discos editados, varios EPs y singles. Puedes encontrarlos en @joystickjtk.

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Estás de genio, María Volante. Nuevo single de la banda oriunda de la provincia de Corrientes. Este es un anticipo de su tercer material discográfico. Además de sus tres álbumes publicados, María Volante tiene editados varios singles y EPs. Podés encontrarlos en @MaríaVolanteOK.

Muy buenas noches, queridos amigos, queridas amigas, ¿cómo les va? Bueno, perdonen la voz, estoy un poco engripado, pero con un gran ánimo, porque hoy tenemos un invitado que tiene más de 10 discos, es una locura todo lo que ha hecho Alfonso Barbieri. Ustedes seguramente lo conocen, fue uno de los integrantes de Los Cocineros, aquel grupo surgido en Córdoba, tocaba en distintas bandas de Palo Pandolfo, bueno, y también tiene una trayectoria como músico y también como artista plástico, Alfonso Barbieri. Tiene disco nuevo, Nubosidad Bailable, con un montón de invitados, entre ellos Gustavo Santaolalla, Renata Schuschein, Sofía Vergalo, bueno, León Gieco, va a estar aquí Alfonso Barbieri para conversar. Después viene también Andrés Casac, que viene con algún disquito. Bueno, tenemos de todo, dos horas a toda música. Y bueno, ya pasó un poco, se dio un poco la tristeza, el impacto que provocó la muerte de Dani Meringo el 30 de junio, ese junio maldito, ¿no? Que también se llevó al Indio Solari. Ernestina Pais, por ejemplo, esa sí fue una muerte fea, trágica, fea, fea, fea. Dani Meringo, bueno, murió también imprevistamente, tenía ya pautado un Teatro Coliseo, estaba lleno de proyectos, pero bueno, su corazón no resistió debido a una complicación respiratoria. Pero queremos celebrarlo con alegría a Dani Meringo. Seguimos celebrándolo. He hecho tantos programas dedicados a Daniel Meringo. Tenía un gran vínculo con Daniel Meringo y me cuesta justamente el conjugar los verbos en tiempo pasado. Me acuerdo hace ya mucho tiempo, yo creo que sería 83, 84, en el Stud Free Pub, fui a ver a Fontova Trío. Y él metía algunos clarinetes en el marco de Fontova Trío como invitado. Y en el intervalo subió con Pipo Cipollati, guitarra eléctrica, Pipo Cipollati, el clarinete, y empezaron a hacer algunos temas que después son los temas que conocimos en el disco La Dicha en Movimiento, de los Twists. Me acuerdo que me sorprendió por supuesto la traza y el carácter y la voz de Pipo Cipollati, y también me sorprendió una de las canciones que hizo, que me acuerdo perfectamente, 25 estrellas de oro, que la verdad que es para sorprenderse. Ahora ya lo tenemos asimilado porque La Dicha en Movimiento fue un disco muy escuchado, un discazo de la época. Pero una canción que empezaba, y voy de memoria, no tengo Google, desde la cancha de Boca hasta el Luna Park, la juventud va coreando al pedo, pero temprano, más vale pájaro en mano que idiota que no va a votar. Bueno, una canción rarísima que después terminaba con el recitado de una de las formaciones del Boca campeón de un equipo de la década del 60 con Marzolini, con Roma. Bueno, ese era Meringo porque él era el boquero, el boquense. Y bueno, desde ese momento que fui como fanático de la música, lo seguí a todos lados, y después cuando ya empecé a trabajar como periodista, tuve la oportunidad de hacerle muchas, muchas notas. Bueno, yo voy a ir comentando algunas notas. Bueno, esta primera parte de Flores Negras es un homenaje a la música de Daniel Meringo, incluso música no tan frecuentada. Hay una canción que escribió con Diana Nylon. ¿Quién fue Diana Nylon? Fue una princesita punk. Fueron pareja, fueron noviecitos en su momento, Meringo y Diana Nylon. Hermosa Diana Nylon, también murió muy joven. Ella sí murió muy, muy joven, Diana Nylon. Y juntos escribieron un tema que fue justamente a parar aquel primer disco de los Twists, La Dicha en Movimiento. El tema es precioso, también es raro, es Ritmo Colocado, homenaje de Flores Negras a Dani Meringo.

de aquella Argentina de comienzos de la democracia, de recuperación democrática. Había como una sensación de libertad, había una catarsis, había una necesidad de bailar, de cantar, de experimentar, incluso, bueno, de correr los límites. Fueron años excesivos en muchos aspectos. Y ahí estaba Daniel Melingo. Daniel Melingo, alguien que se había formado académicamente como músico, estudió en varios conservatorios, entre ellos el Conservatorio Manuel de Falla, pero él era de la calle, le gustaba la calle, le gustaba la noche, le gustaba la bohemia a Daniel Melingo. Y en aquellos años, bueno, cuando vuelve Cachorro López de Europa junto con Miguel Abuelo, arman la segunda versión de Los Abuelos de la Nada. La primera había sido a fines de la década de 60, y la verdad que fue un plato volador en ese panorama, porque la propuesta tenía que ver con el funk, con lo latino, también con algunos reggaes. Era un grupo, Los Abuelos de la Nada, aquellos abuelos prácticamente de solistas, porque ahí estaba Andrés Calamaro, muy jovencito, ahí estaba, por supuesto, Miguel Abuelo, ahí estaba Daniel Melingo en saxo, clarinete y también algunas voces. Y en un momento rescataron un viejo tema de Daniel Melingo de años previos a Los Abuelos de la Nada, que es una especie de homenaje a la marihuana, que en ese momento estaba totalmente prohibida, era un tabú. Y había como una onda muy clara de asociar el reggae de una manera, ahora me suena un poquito todo muy cándido, ¿no? Con la marihuana, con la ganja, se decía, con la yerba, todo, ¿no? Con una especie de lunfardo. Y bueno, había una movida de reggae, empezaba a escucharse aquí mucho reggae, mucho Bob Marley, empezaban también algunos grupos. De hecho, también arrancaba Sumo mostrando algunos reggaes. Y ahí rescataron un tema de Daniel Melingo que tendría que haber ido a parar al primer disco de Los Abuelos de esta etapa, que es del 1981, y finalmente salió en Vasos y Besos, el segundo gran disco de esta etapa, y es Chalamán, y canta Daniel Melingo, que no era habitual que cantara, porque generalmente cantaba Miguel Abuelo, cantaba Calamaro, pero no cantaba Melingo. Melingo siempre hacía segundas voces, de hecho también hacía segunda voz en Los Twists. Aquí, solista, voz solista de su tema, Chalamán, Daniel Melingo.

Cecilia Muscioli en la producción, Diego Rosato en los controles. Mi nombre es Mariano del Mazo y estamos acá pasándola muy bien, porque finalmente lo que tiene la música es que conjura cualquier tipo de tristeza, puede conjurarla, y ese es este caso, ¿no? Celebrar a un músico escuchando su música me parece que es un buen atajo para este junio que despedimos hace algunas semanas con tanta muerte, frío y muerte. Pero bueno, es así. Daniel Melingo era un personaje del siglo XX, era un personaje que en un momento se fue a Brasil, llegó a tocar con Milton Nascimento, y alguien que tuvo una vida de película. En los 68 años de Melingo caben muchas vidas. De hecho, tuvo un momento muy tóxico que por suerte pudo salir, y en los últimos años estaba muy contento con su hijo, con Félix, estaba muy contento con un documental que estaba haciendo sobre Tangos Bajos, el disco de tango. Después vamos a pasar algún temita del 98, que bueno, que fue una revolución dentro de la música popular, y estaba también difundiendo su vino Malbec. Y estaba con muchísimos proyectos, muy, muy jovial. La dicha en movimiento podría ser también una frase que define a todo lo que hacía Daniel Melingo. Y en algún momento Charly García era el rey del mundo, y era alguien que convocaba a los mejores músicos del rock argentino para su banda, ¿no? Para sus bandas. Y de hecho, en un momento tomó a muchos de los Abuelos de la Nada para sus bandas. Y ahí convocó a Calamaro, convocó a un montón de músicos, entre ellos a Daniel Melingo. Miguel Abuelo se enojó mucho con Charly García. Charly García había producido el primer disco de Los Abuelos, aquel de Marinero Bengalí. Y bueno, Daniel Melingo tocó en el disco Piano Bar, que es el tercer disco solista de la década del 80 de Charly García, después de Yendo a la Cama al Living, después de Clics Modernos, Piano Bar, que es un gran disco, Y esto es muy interesante. Ahí estaba tallando muy fuerte Sumo, y en un momento fue a ver Charly García a Sumo y quedó impactado por esas bases de batería y bajo, y por la inserción del saxo de Pettinato en una banda de post-punk como era Sumo, que no era solamente de post-punk. Y en este tema se puede escuchar la influencia que tuvo Sumo en este periodo en Charly García. Es solamente un tema, porque después no es que abundó en este influjo. Pero este tema sí suena a Sumo. Es un tema que tiene una letra bastante improvisada por Charly, pero la base es muy Sumo, y el saxo también es muy Sumo, y el saxo es de Dani Melingo. Es Rap del Exilio, es un temazo y es

Yo estoy contentísimo escuchando esta música. La verdad que está buenísimo todo lo que hizo Daniel Melingo desde un lugar central o desde un lugar lateral, como es este caso, que acá metió el saxo nada más en un tema de Charlie. Pero en algún momento, cuando fue la diáspora de gran parte del rock argentino a fines de la década del 80, la hiperinflación, toda la crisis política que finalmente derivó en el adelantamiento de la entrega del poder de Alfonsín a Menem, estoy hablando del 89, saqueos, bueno, como diría el Indio Solari, una noche de cristal que se hizo añicos, ¿no? Esa ilusión democrática, y muchos se fueron a España, porque acá estaba complicado y no había, incluso no había material para fabricar discos, estaba todo mal. Y un montón de músicos se fueron a España, entre ellos Andrés Calamaro, Willy Crook, bueno, y Daniel Melingo, Pettinato. Y ahí Daniel Melingo formó un montón de bandas, tocó en muchos lugares, pero formó una gran banda para mí llamada Lions in Love. Esto es Leones Enamorados, y convocó una cantante y modelo holandesa llamada Stephanie Ringes, muy buena cantante. Tuve el placer de hacer una entrevista en uno de los regresos, Lions in Love. Alguien muy, muy, muy entonada y muy con mucha escena. Y bueno, tienen dos discos, los Lions in Love. Uno que se llama como la banda, Lions in Love, y el otro Polifonías. Esto es, bueno, entre el 89 y el 92 ocurrió toda esta movida, fue fugaz. Pero ahí Daniel Melingo se puso a experimentar con el flamenco, con el dub, con el reggae, con el funk. Son dos discazos, ¿eh? Métanse, están en las plataformas. Es Lions in Love, es quizás la banda más desconocida o el periodo más desconocido de Daniel Melingo, porque esto ocurrió en Europa y enseguida ya después Daniel Melingo se metió otra historia. Pero escuchen este tema que se llama Rock and Rhythm. Y acá también brilla el saxo, los vientos de Daniel Melingo.

Estos Flores Negras, estamos hasta la medianoche. Un rato viene Alfonso Barbieri, gran músico, con un disco nuevo. Después viene Andrés Casac con un disco bajo el brazo. Y estamos honrando a un merengo no tan conocido. Cuando volvió de España, Melingo siempre fue un hombre de parejas, ¿no? De novias. Y en un momento salió con Florencia Bonadeo, la hija de la hermana, la hermana de Gonzalo Bonadeo, y vivían en La Lucila. Ahí ya no estaba tan bien Dani Melingo, pero bueno, estaba tratando de reencauzarse y convocó un montón de amigos, entre ellos Andrés Calamaro, creo que estaba Piccolini, para hacer un disco que es básicamente de reggae, que es un muy buen disco, que quería ponerle él de título El Eternauta, porque hay muchos temas que refieren al Eternauta, décadas antes de lo que fue la serie de Stagnaro, ¿no? Que ya vimos la primera parte. Pero los herederos de Héctor Westergel no permitieron que utilizara el nombre de Eternauta, entonces le puso H2O, ¿no? La fórmula del agua, la fórmula química del agua. Es muy buen disco, pasó totalmente inadvertido. De hecho, Melingo no estaba muy bien, no lo presentó. Es un disco con una gran producción. Lo produjo Cachorro López, el ex Abuelo de la Nada, uno de los grandes productores ya en esa época. Después se volvió ya un productor de alcances internacionales. Pero es un gran disco. Muchas letras son de Florencia Bonadeo. Las músicas son todas de Daniel Melingo. Hay un cover de Fermín, aquel tema de Almendra, de Spinetta. Y es un disco, métanse también, si quieren conocer una etapa poco frecuentada de la vida de Daniel Melingo. Este disco es de 1995, es el disco previo a su lanzamiento hacia el tango, que fue un gran hallazgo de esos tiempos. Es H2O, es de 1995, decía, y vamos a escuchar Dub 78.

Ahí está el saxo de Daniel Melingo, este TAP 78. Bueno, la cantidad de músicas, ¿no?, que atravesaron la obra de Daniel Melingo, alguien que todo lo que fuera arte le interesaba. Uno podía conversar de pintura, cultura popular básicamente, uno podía hablar de pintura pero también de fútbol, y yo por esta época empecé ya a frecuentarlo, 96, 97, me acuerdo de una nota para mí muy entrañable hecha en una casa en la que estaba viviendo con una pareja llamada La Negra, que después murió, pobrecita, en Parque Patricios. Me fui con un fotógrafo llamado Alex Alexander, y estaba brava la cosa, pero siempre fue muy amable, y ahí me contó toda su idea del abordaje tanguístico. El padrastro de Daniel Melingo había sido representante de Edmundo Rivero. Edmundo Rivero fue un cantorazo que además era un estudioso del lunfardo. De hecho, llegó a ser presidente de la Academia Porteña del Lunfardo. Y Edmundo Rivero había impuesto un repertorio de tangos bajos, tangos reos, tangos de avería, que tenían que ver justamente con chorros, con malandras, con poéticas de gente como Carlos de la Púa, algunas cosas también de Celedonio Flores, el doctor Alposta, el tordo Alposta. Bueno, todo ese mundo del mundo Rivero fascinó al Daniel Melingo de mediados de la década del 90, y como quien no quiere la cosa, se mandó con un disco que le puso tangos bajos, y ahí, a partir de ese momento, se precipitó todo un descubrimiento de un montón de jóvenes, e incluso músicos también, del tango. Ahí fue un momento muy especial. Había una señal de cable de tango. Melingo tenía un programa en esa señal, Mala Junta se llamaba el programa que conducía, el cual invitaba a rockeros para conversar. Un montón de músicos se convirtieron al tango. Omar Moyo, por ejemplo, que venía de MAM, de un grupo pesado del oeste, junto con su hermano Ricardo. Bueno, se volcó al tango. Hubo toda una movida en la cual el rockero descubrió el tango. Y ahí estaba Melingo, con estos tangos bajos, que provocó una pequeña revolución. Ahora, quizás 30 años después, uno no lo advierte, pero fue muy importante todo el abordaje lunfardo de Daniel Melingo en estos tiempos. Vamos a escuchar el gran éxito de Tangos Bajos, que es un tema en el cual canta Fabiana Cantilo, aquella compañera de Melingo de la época de los Twists, y es un tema precioso, es un estribillo ahí suelto, casi no tiene canción, es un estribillo para cantar, para silbar, y se llama Ayer.

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1: Y del barrio se fue Daniel Melingo, ¿eh? El 30 de junio de este año, y lo estamos evocando aquí en Flores Negras. Bueno, yo seguiría, ¿les parece hacer 2 horas con Daniel Melingo? Es un disparate, ¿no? Material sobra porque tiene de todo. Acá me apunté algunas canciones, Narigón, de esta época, Julepa en la Tierra, que es una especie de chamamé que habla del boliche de Fontova, que era el goce pagano, lo de Fontova, que quedaba ahí en la calle de Córdoba y Humboldt, qué sé yo, Sol Tropical, bueno, los discos, el disco Anda, el disco Santa Milonga, hay muchísimo, la verdad, de Daniel Melingo. Pero bueno, hay un tema que a mí me encanta, que le pertenece a quien fue su última compañera, Celeste, que es Corazón y Hueso. Yo una vez tuve un programa en una radio muy, muy alternativa, para ahí, para sostener los trapos en un proyecto independiente, y le puse de título al programa como el título de esta canción. Es una canción preciosa y yo creo que define justamente lo que fue Daniel Melingo, ¿no? Puro corazón, puro hueso, corazón y hueso suena aquí en Flores Negras.

Buena vida, querido Dani Meringo, corazón y hueso. Y cuánta música, cuánto arte, ¿no? Que desarrolló en su, creo, fugaz paso por esta vida. 68 años hoy es poco, estaba bárbaro. Pero bueno, fue un junio bravo, decíamos, el Indio, Ernestina Páez, el Meringo. Bueno, ya estamos ahora en julio, por eso lo homenajeamos ya con más, con alegría. Y bueno, se vendrán los homenajes, seguramente se va a editar el documental sobre Tangos Bajos porque ya estaba muy avanzado. Y nos despedimos de este recordatorio de la obra de Daniel Meringo, porque en los últimos años había como... Él era muy teatral, profundamente dramático en el sentido teatral de la palabra, y había adquirido la idea del personaje de Linchera, y andaba ahí con sus gestos chaplinescos, siempre medio andrajoso en los espectáculos, con un sombrero, la barba. Y esto tenía que ver justamente porque uno de sus últimos éxitos fue la canción de Linchera, que fue un éxito de Antonio Tormo de la década del 50, una creación de Ivo Pelay, y que habla de Linchera, pero no Linchera cartonero hoy pobre, que lo que es Buenos Aires y lo que es la Argentina y lo que es tantas capitales del mundo, de ver gente que no tiene dónde caer muerta, sino el Linchera por ideología, por convicción, por pensar que la vida tiene que ver con andar por los caminos, por no trabajar, por ser una especie de grano en el sistema. Bueno, hay toda una filosofía. Hay un autor muy bueno que se llama Osvaldo Baigorria, que ha escrito sobre los crotos, sobre la filosofía de los Lincheras, que no tiene nada que ver con los marginados, sino tiene que ver justamente con los que por convicción son justamente peregrinos que no tienen ni familia, ni trabajo, y andan por la vida como perros, como animales, como aves. Y a mí me interesa toda esa cosmogonía. Vamos a escuchar entonces la canción de Linchera, por Daniel Meringo, y cerramos así este homenaje de Flores Negras.

Casanovas aquí en Flores Negras, este grupo de rockabilly, bueno, que sacó un gran disco en el 85, que bueno, que tiene este disco, tiene un documental que se llama Un Disco de Culto, y es un disco que justamente recorre la breve vida de esta banda, que fue dirigido este documental por Ruku Zárate y Santiago Almeida. Está disponible en YouTube, libremente, lo pueden ver, es un documental corto, está bueno, y ahí están los Casanovas, con toda su impronta, con esos peinados que eran una rémora del rock and roll de Elvis, de Bill Haley, que hacían una música muy, muy relacionada con los Stray Cats. También lo llamaban psicobilly porque había algo psicodélico. El primer disco fue producido por Daniel Melero, que les decía: chicos, cuando más se alejen del rockabilly, más ganan. Y ahí estaban Pablo Casanova, Sid Casanova, Flavio Casanova, bueno, todos se llamaban Casanova, un poco jugando con esa idea que también la tenía, por ejemplo, los abuelos, ¿no? Eran todos abuelos. Y hablando de los abuelos, bueno, uno de los fanáticos de Casanovas era Andrés Calamaro, que en un momento, ahí se cuenta en el documental, quería ser integrante de la banda. Y ahí uno de ellos dijo: no, porque va a ser Calamaro y los Casanovas. Y tenía razón. Decía: no queremos que se convierta Calamaro en Andy Casanova, decían con cierta ironía. Lo concreto es que provocaron un buen barullo en su momento, en ese momento tan virtuoso el rock argentino como fue en mediados de los 80s, donde había muchas propuestas, muchas bandas de género. Había bandas de ska, bandas punks, bandas de reggae, y había bandas de rockabilly como Casanovas. Bueno, los recordamos acá, van a tener una función, los Casanovas modelo no 56, sino modelo 2026, o sea, los mismos integrantes, veteranos, van a estar tocando el Lucil, el boliche de Palermo, el 25 de julio, agéndenlo, está bueno. Quizás vaya, tengo ganas de verlos, pero vayan viendo el documental, cualquier tardecita, son 50 minutos, es Un Disco de Culto, es dirigido por Ruku Zárate y Santiago Almeida, y habla justamente de este disco, y habla de este tema, miren cómo todo tiene que ver con todo, que tiene el saxo de Daniel Melingo. Es un tema bastante psicodélico, y bueno, ahí se cuenta en el documental, véanlo porque es muy interesante. Dicen que en un momento Luca Prodan, que estaba grabando en el mismo estudio, se asomó a la grabación de este tema de Casanovas y vio el tratamiento del saxo en esta canción, el saxo de Melingo. Y que después hay una canción de Sumo que es muy parecido a lo que hace Pettinato con su saxo. Y ahí uno de los Casanovas, creo que Flavio, sugiere el documental, que fue ni más ni menos que un choreo, pero en ese tiempo era muy común, ¿no?, que uno estuviera siempre buscando sonidos y buscando cómo embellecer una canción. El tema es Ambiente Color Sepia, es muy bello, y ahí se escuchan los vientos de Melingo, y esto es Casanovas, esto es año 1985.

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con precipitaciones aisladas. La temperatura máxima será de 170 grados centígrados y la mínima de 300 grados centígrados. La humedad será del 860%. Habrá vientos leves.

0: nubosidad bailable, caramba, no está tan mal, ¿no? Nubosidad bailable. Y esa que escuchábamos es la voz de Renata Yuyen. No conocemos mucho la voz de Renata Yuyen, sí conocemos sus puestas, sus obras, una gran artista. Alguien muy relacionado, por ejemplo, con la música, con el rock de los tiempos de Serú Girán, cuando llenaba los escenarios de conejos, de bicicletas, en la época justamente de bicicleta. Bueno, esa es la voz de Renata Yuyen y es uno de los temas, si así se puede decir, que es una cosa muy climática lo que acabamos de escuchar, de el nuevo disco de Alfonso Barbieri, que es una maravilla, ¿eh? Bueno, ustedes no me están viendo, esto es radio en serio, no es radio para mirar, es radio en serio, pero tengo en mis manos un vinilo que es un ovni, un plato volador. Me siento como abriendo un disco de Yes en 1978. Alfonso Barbieri, Nubosidad Bailable, tiene su vinilo y está aquí con nosotros. ¿Cómo te va, Alfonso?
1: ¿Cómo andas, querido? ¿Todo bien?
0: Bueno, disco nuevo, ¿eh? Qué impresionante.
1: Sí, disco nuevo, recién salido, acaba de salir.
0: Y bueno, cuando uno dice disco nuevo, lo dice siempre cuando se sube a las plataformas, cuando se sube a YouTube, pero en este caso es un disco que es impresionante. Bueno, hay que verlo. Después decime bien dónde se puede conseguir. Que tiene, ¿cómo se llama este sistema? Que uno lo mueve, ¿no? Medio holográmico.
1: Claro, es la prehistoria del holograma. Se llama lenticular la técnica, que es como para que la gente más o menos se ubique. ¿Se acuerdan las reglitas que teníamos en la primaria o en la secundaria, que, no sé, unas que traían dinosaurios, que cuando la movías estaba el dinosaurio completo y cuando la movías para el otro lado aparecían los huesos del dinosaurio? Bueno, hay muchas formas de lenticular, es una técnica que se popularizó mucho a principios del siglo XX y que estalló en Japón y en Estados Unidos en los 80.
0: Sí, sí.
1: Y siempre me obsesionó porque, insisto, es la prehistoria del holograma, porque se mueve.
0: No, es buenísimo. Alfonso Barbieri, bueno, habrá que decir que vos tenés una trayectoria súper sólida y persistente dentro de la música, pero también dentro de las artes plásticas.
1: Sí.
0: Y aquí un poquito integrás, ¿no? Porque si uno abre el vinilo, hay a la vieja usanza también un sobre interno,
1: sí,
0: que además de tener data, tiene obras
1: sí,
0: tuyas.
1: Tiene pinturas mías, tiene fotos mías, tiene collage y en el medio del vinilo también hay una pintura en tamaño real de la pintura, de una serie que hice que se llama Come Chingones y Murciélagos, que también tiene que ver con la temática del disco, con la nubosidad bailable y sus variables, pero bueno, está la esperanza del arco iris y el sol,
0: siempre,
1: que siempre sale.
0: ¿Solés exponer tus obras?
1: Sí, no en galerías donde
0: hay... Hace poco, algunos meses estuve en el Centro Cultural Recoleta viendo una muestra de Rocambole.
1: Sí, qué lindo.
0: Muy lindo, y decía, claro, estas cosas hay que exponerlas, ¿no?
1: La última vez que expuse en el Recoleta fue en el 19, y justamente era una colectiva que estaba Rocambole, Minujín, muy amablemente me pusieron al lado de esas bestias.
0: Yo cuando pienso en los hippies argentinos,
1: sí,
0: pienso en Sky, pienso en People Ernu.
1: Total.
0: Pienso en
1: Minujín.
0: Sí. Bueno, después algunos ya fueron partiendo, en Fontova.
1: Sí.
0: Y también en Rocambole de alguna manera.
1: Totalmente, ¿no? Admiración absoluta. Los primeros discos de Los Redondos, yo me acuerdo que era chico y mi hermano o vecinos me traían el vinilo serigrafiado y para, claro, mí era como, wow, lo están haciendo ellos en un tallercito de serigrafía.
0: Bueno, lo que vos nos venís a decir, Alfonso Barbieri, con este vinilo, que debe ser carísimo, imagino, producirlo.
1: Por suerte, no lo sé.
0: Bueno, mejor no lo sé.
1: Se lo agradezco al Club del Disco que ha puesto el
0: buenísimo, pero digo,
1: el billete.
0: Nos recuerda cómo perdimos con el cambio de formato, primero el cambio de formato de vinilo a CD y ahora ya definitivamente.
1: Ni hablar.
0: Bueno, se ganan otras cosas, ¿no? Porque ahora en Spotify uno puede visualizar videitos.
1: Sí.
0: pero se perdió el arte de tapa, el arte interno y la data dura incluso.
1: Sí, eso es parte del todo para mí. Siempre fue, soy de la formación vieja, ¿viste? Sí. Para mí que diga quién participó, quién mezcló, quién hizo tal cosa, y ni hablar de lo estético, de cómo se plantea una obra, ¿viste?
0: Bueno, Alfonso Barbieri, un lujo aquí en Flores Negras, estamos en Nacional, en simultáneo con Nacional Rock hasta la medianoche, y tengo este disco nuevo, Nubosidad Bailable, que su lado A arranca con uno de los cortes del disco, junto con Gustavo Santaolalla, Nube, porque además de todo este formato, hay canciones, por ejemplo, la que abre, Nube.

0: Nube, lo nuevo de Alfonso Barbieri, aquí con un invitado que no hace falta presentar, Gustavo Santaolalla. Esto es lo que arranca el lado A de... Qué lindo, me encanta. Después lo repito porque no es habitual. El lado A de Nubosidad Bailable. Después también, además de Rata Yuye, que lo escuchamos, está Sofía Vergalo, está Mara Santucho, está León Gieco. Y toda la temática sugiere una obra conceptual.
1: Sí, va un poco por ahí. Bailar en la nubosidad, bailar cuando todo está nublado o supuestamente está...
0: Es la idea, ¿no?, de la flor en el pantano,
1: sí,
0: ¿no?
1: Sí, un poco va por ahí.
0: De la orquesta, la orquesta de Titanic, ¿no?
1: Sí, sí, un poco es eso. Y está bueno porque... justamente hablando de obra conceptual o de alguna relación con el rock progresivo, que no lo tiene en lo musical, pero sí en esto de armar un disco de concepto con una idea general, lo coproduje con Aníbal Kerpel en Los Ángeles.
0: El parceiro de Gustavo Santaolalla.
1: Y historia. Claro.
0: Arcoiris.
1: Y tecladista de Crucis.
0: Claro.
1: Y
0: que es... Nuestro Yes.
1: Nuestro Yes, sí. Y wow, qué bandón.
0: Bueno, porque me encanta hablar de... Viste que la música progresiva, el rock progresivo, en un momento cayó en el sótano, ¿viste?
1: Sí.
0: Todo el tipo que le gustaba Genesis, Yes o Emerson, Lake and Palmer, era como una suerte de viejo choto, ¿no?
1: Sí, bueno, la New Wave como que corrió un poco eso. Pasa con todas las modas, ¿no? Sí. Las tendencias. Pero me parece que después la misma New Wave retomó cosas. Porque,
0: ¿vos
1: digo,
0: sos nacido en qué año?
1: 1976, tengo 50 años.
0: Claro, pero sos joven, yo soy del 65.
1: Claro.
0: O sea, yo escuchaba, con mi hermano mayor escuchaba Yes.
1: Totalmente,
0: porque
1: bueno.
0: No es de mi época tampoco.
1: Claro. No, no. Yo con mi hermano también. Y bueno, y Crucis a mí me volaba la cabeza. Yo tenía el cassette y me contaba Aníbal que el tema que más me gusta a mí, que son los
0: Delirio del Mariscal.
1: Los Delirio del Mariscal, es de él. Todo el tema.
0: Todos los días, ¿es ese, no?
1: No, es el instrumental Bueno, y fue un gustazo laburar con él en Los Ángeles. Yo nunca había ido a Estados Unidos por distintas razones. Siempre fui más a Europa o Latinoamérica.
0: Distintas razones que se llama la visa. Que es un dolor sacarla.
1: Sí,
0: ¿viste? Hay que
1: total.
0: Hacer cola. Te tenés que someter a interrogatorio.
1: Sí, no, terrible.
0: A mí yo digo, bueno, ya fui. Conocí y dije, bueno, ya está.
1: Ya está. No, y también me saqué un montón de prejuicios de lo que significa Estados Unidos. También vi lo que es Los Ángeles, que me impactó mucho el tema de la gente en la calle con el fentanilo. Compuse temas para el disco ahí. Fue una experiencia alucinante, la verdad que fue alucinante.
0: Y estaba Gustavo Santaolalla.
1: Y Gustavo grabó en Nube, él estaba de gira.
0: Mira, nos firma Cecilia, mira, mostremos el vinilo, que es impresionante. No, realmente es impresionante.
1: Muchas gracias.
0: No tenemos streaming, pero tenemos a Ceci y después subimos estas.
1: Buenísimo.
0: Es realmente ahí las obras pictóricas tuyas, bueno.
1: Muchas gracias.
0: Sos un tipo que hace una música también muy visual.
1: Sí, sí.
0: Bueno. Te interrumpí, decías lo de tu experiencia en Los Ángeles con Aníbal Kerpel.
1: Sí, que fue genial. Yo nunca había sido muy de tener a alguien que de figura de coproductor o productor. Y bueno, me relajé y dije, vamos a probar. Y nos hicimos amigos, porque es un gran tipo.
0: ¿Qué prejuicios te sacaste con Los Ángeles?
1: Con Estados Unidos en general.
0: Viste que hay muchos Estados Unidos, ¿no?
1: Es
0: una
1: enorme.
0: Cosa es Kansas, otra
1: obvio,
0: cosa es California, otra
1: obvio,
0: cosa es Nueva
1: totalmente.
0: York.
1: Hice California y después me fui para Nueva York para hacer producción de fotos y qué sé yo. Estuve en los lugares un poco más amables en términos de, qué sé yo, de movida cultural. No fui al
0: WASP.
1: Claro. Así todo me sorprendió mucho el tema del fentanilo, la gente en la calle completamente destruida por fentanilo heavy.
0: Contame, no me imaginaba.
1: En Los Ángeles yo me manejaba en colectivo, ¿viste? Porque
0: Hay muchas distancias en Los Ángeles.
1: Es enorme, me sorprendió, las autopistas interminables. Y fuimos con mi pareja, Sofía Vergallo, y ella sabe manejar, yo no. Íbamos a alquilar un auto y cuando vimos cómo manejaban, que manejan muy rápido, dijimos, no, vamos en bondi, vamos tranquilos.
0: ¿Te dio miedo?
1: Mucho. Sí, me da un poco miedo la velocidad. No me gustan los autos. Prefiero los aviones, los barcos. Los autos me dan un poco de cagazo. Y los trenes me gustan también. Que eso en Japón fue muy divertido. Bueno, la cuestión es que el estudio quedaba en unas colinas, qué sé yo, ahí cerca de todo el mundo Hollywood. Todo es muy raro, ¿viste? Porque de repente tenés el cartel de Hollywood ahí atrás, ¿viste? Cosas que, ¿viste? Sí,
0: lo que
1: siempre
0: uno conoce, ¿no? Por la película.
1: Por las pelis. Y es toda una gran escenografía también, ¿no?
0: Ya lo escribió Charlie García en Canción de Hollywood.
1: Sí, es el fin de una canción americana. Temazo.
0: Que dicen que estaba dedicada a Gustavo Santaolalla.
1: Sí, así dicen.
0: Me acuerdo una nota en la revista Pelo que Santaolalla decía, Charlie, mis películas existen.
1: esas peleas de,
0: sí,
1: de las estrellas de esa época. Que era
0: sí,
1: así.
0: Peleas de un ambiente de 2 metros
1: muy
0: cuadrados.
1: Muy pequeño, sí. Bueno, esos egos también, mamita querida.
0: Santaolalla, Charlie.
1: Sí, total. Y un mundo súper interesante, súper amplio.
0: Me decía el fentanilo, que mucha destrucción.
1: Increíble, pero increíble. Arriba del bondi, gente muy mal, gente que está muy mal y mucha. No estoy hablando de personas.
0: ¿Y qué te contaban Aníbal Kerpero o Santaolalla?
1: Nada, que es un tema que preocupa y mucho porque sigue creciendo, porque hay mucha gente en situación de calle. Y además es como un estado raro porque quedan como si fuesen unos zombies, ¿viste? No es que son como estatuas que están ahí en una.
0: Yo fui a Los Ángeles hace mucho tiempo, 30 años, ponele.
1: Claro, no estaba el fentanilo todavía.
0: No, pero siempre se habló de Los Ángeles como una ciudad pesada, ¿no? Con mucha marginalidad.
1: Sí.
0: Pero sí, no encontré eso. No encontré eso. De todos modos, los zombies están en todos lados.
1: No,
0: lamentablemente. Y acá, lamentablemente, en tu disco también hay un zombie, sos vos.
1: Y soy yo.
0: Sí. Porque hay una parte del arte, de este Nubosidad Bailable de Alfonso Barbieri, que bueno, que
1: tengo los ojos en blanco y,
0: como un zombie.
1: Y tengo un, como si estuviese en trance, tengo un charango en las manos que me regalaron mis viejos, un charango de los años 60 que me regalaron mis viejos cuando vivíamos en Jujuy y que yo tocaba cuando era chico y dije, lo voy a reivindicar, lo voy a agregar como base. Entonces todos los temas, o la mayoría, están compuestos en el charango. Después lo amplié a otras cosas. Yo siempre compongo en el piano. Y fue también un desafío, que eso también lo enganchó Gustavo y lo enganchó
0: bueno,
1: Aníbal.
0: Gustavo también, ¿no? Alguien que toca charango, ronroco.
1: Sí, claro, ¿no? El ronroco.
0: Y
1: gran disco que escuché muchos años de mi vida.
0: Estamos con Alfonso Barbieri y bueno, estamos acá picoteando el disco nuevo. Vamos a escuchar Explosión. No sabía que eran pareja vos y Sofía Vergara.
1: Claro.
0: Yo no vio Radiolandia.
1: Y hacemos los kimonos juntos, ¿viste? Que tenemos un emprendimiento de kimonos pintados por nosotros. Eso es lo que llevamos a Japón juntos y ahora también, bueno, los llevamos a Estados Unidos y parece que el año que viene van a Europa también. Está bueno, qué sé yo.
0: Vibrás a través del arte.
1: Sí.
0: Hoy justamente hice una introducción hablando de Milingo. Decía, bueno, el arte fue atravesado, ¿no? Por esa cabeza, ¿no?
1: Ay, Dani, qué lo parió.
0: O bueno, esa cabeza fue atravesada por el arte.
1: Sí, ¿no? Sí. Y él nos inspiró. Bueno, por lo menos a mí me de gran inspiración. Un tipo divino, muy generoso, amable.
0: Sí, sí. Bueno, ¿vamos con la Explosión?
1: Sí, vamos. Dale.

0: Y ahí se escuchaba la voz de Sofía Vergallo, bueno, Alfonso Barbieri, Explosión, esto es una velocidad bailable, lo nuevo de Alfonso. ¿Tu disco número?
1: 14, solista. Después con las otras bandas, bueno,
0: con los cocineros,
1: con los cocineros. Sí, claro, la hermandad.
0: Con Palo Pandolfo.
1: Con Palo, sí. Con Viajantes, la banda que hicimos con Dacal, Onís y Jacinto. Con Los Rústicos, con Peyote. Bueno, son muchísimos discos más los que produje para otra gente.
0: Pero bueno, solistas son 14.
1: Solistas son 14, que no es poco. Y seguirán siendo, ahí está la obra, qué sé yo.
0: Sos prolífico, sos.
1: Para mí es un mecanismo para atravesar el mundo, que siento que cada vez se transforma en algo más difícil. Y bueno, uno va envejeciendo y está más sensible también. Igual siempre fue como un mecanismo de defensa, generar obra, ¿viste? Dejar algo que no sé si funcionará en el momento que yo esté vivo, en el momento que lo saco, pero queda. Lo importante es la obra, no yo.
0: Totalmente. La obra es lo importante, no un disco aislado.
1: Ni mi figura, no me importa, no me interesa eso. Por eso en mis discos siempre invito mucha gente como si fuese una película o una obra de teatro, porque yo me corro del lugar central, más allá de que lleva mi nombre y está bien, pero me gusta correrme también. Me gusta romper la cosa vertical. A mí lo verticalista no me gusta, pienso más horizontal, ¿viste?
0: Ahora, ¿qué tema esto, no? Porque antes uno podía estar seguro que lo de uno perduraba, ¿no? Lo de un artista perdura, queda una obra, y seguro que queda una obra, indudablemente. Pero también con tanta producción, tanta capa sobre capa sobre capa, digamos, va a ser como quien descubre petróleo, ¿no? Que de pronto en un futuro alguien diga, mira, alguien escribió una novela que hablaba de, no sé, Robledo Puch, está buenísima.
1: Claro.

0: Encuentra los anticuerpos necesarios como para parar algo, ¿no? Como para encauzarlo. Lo dudo.
1: Yo creo que sigue siendo la idea de grabar discos y tocarlos en vivo. Me parece que el hecho, el ritual del vivo.
0: Sí, que también se potenció. Hay mucho más vivo que antes.
1: Totalmente. Y creo que tiene que ver, es una contrarrespuesta, ¿no? Todo va a ser ya las publicidades ahora son todas con actores de IA.
0: Yo también a veces pienso, ¿no? Vos podés escribir una novela con IA, podés escribir una nota con IA. Ahora, cuando vos estás frente a un micrófono, tenés que pelar.
1: Totalmente.
0: O sea, estás en una entrevista, tenés que ser sólido.
1: Totalmente.
0: Tenés que, digamos, algo tiene que quedar, porque si no...
1: Exacto, porque... lo artificial siempre tiene una falla, que es que no tiene alma.
0: Sí, pero igual la sensación que me da es que estamos en el jardín de infantes de todo esto.
1: No, lo que viene yo creo que va a ser... De hecho, estamos en un momento de cambio muy extraño, ¿no?
0: Bisagra total.
1: Bisagra total.
0: Sí, sí.
1: Como fue la revolución industrial en su momento.
0: Sí, lo que pasa es que ahora es todo mucho más vertiginoso.
1: Pero la velocidad de los tiempos, ¿no?
0: Alfonso, yo la otra vez me acordaba de ti, para no ser tan... Yo soy medio tiendo al apocalipsis.
1: Yo también. Yo también.
0: Pero me acuerdo de una charla que tuve con un amigo en el secundario, una charla de dos adolescentes. Que él me defendía el sintetizador y
1: sí.
0: Yo le defendía el instrumento real.
1: Sí.
0: Me decía, pero si vos no te das cuenta si un piano
1: es piano
0: acústico, o es, si vos no te das cuenta que un saxo o una cuerda es real, ¿qué importa? Y mirá, era una discusión de la década del 80.
1: Total.
0: Y ya estaba esa discusión de lo verdadero. Y sin embargo, atravesamos décadas escuchando...
1: Virus. Que usaba teclados.
0: Sí, o cuando vino Paul McCartney a La Plata hace unos años, el solo de Penny Lane lo hicieron con un teclado.
1: Una trompeta. Sí, total.
0: Digo, Paul, no tenías un mango para poner un trompetista que te venga a hacer.
1: Un trompetista de acá.
0: Ponele, aunque lo traiga de allá, el que él quiera, pero no, lo metió en un sintetizador.
1: Sí. ¿Qué sé yo? Yo creo que está buena la transición y entender que no todo tiene que ser IA, no todo tampoco tiene que ser tradicionalismo. Podemos juntar
0: es complejo el tema
1: las cosas
0: y
1: entender también que es una herramienta que no puede ser, para mí, como toda herramienta. Con el martillo puedes clavar un clavo y construir una casa, o puedes matar a una persona.
0: La herramienta.
1: Exacto, es una herramienta. Ahora, si maneja todo, ay.
0: Sí. Alfonso Barbieri, Nubosidad Bailable. Vamos con el track 6, el tema, el surco 6 del lado A de este vinilo que tengo en mis manos, Palacio Interior.

0: tiene mucha luminosidad el disco, ¿no? Es un disco lindo, es lindo de escuchar.
1: Era un poco la idea, como plantear la nubosidad, pero que el disco brille, que sea luminoso, justamente.
0: Sí, las letras hablan de una situación complicada, ¿no?
1: Sí, mundial.
0: Mundial. Siempre tuviste una mirada... Dentro, vos tenés yo creo que tenés una concepción muy artística de la vida en general, que es no solo la música, también tu arista de artista plástico. Sí. Pero a su vez también siempre tratás de decir cosas.
1: Sí, porque me preocupa el mundo, me preocupa el país, me preocupa la gente de alrededor. Y sí, siempre hay una mirada. Política sería, no sé.
0: Sí, sí, ampliamente política.
1: Y sí, me interesa eso, siempre me interesó. Es un disco, también cumplí 50 años.
0: ¿Te pegó?
1: Sí, pero para bien. Tiene que ver con varias cosas personales. A mi viejo le di una ACV hace 10 meses, lo estoy cuidando. No sé, mi hermana fue madre, viste, cosas novedosas,
0: claro.
1: Y fuertes también. Y cumplir 50 años parece, bueno, no, pareces un pibe. A mí no me importa si parezco un pibe o parezco una persona de 50 años o parezco de 70, no es un problema. Pero sí, en el conteo también del recorrido es, ok, no... Sigo haciendo discos, sigo pintando.
0: Sigo en la ruta, en la trinchera, en la lucha.
1: En definitiva, logré lo que a los 15 quise hacer. Con un montón de esfuerzos y dificultades. He pertenecido al, entre miles de comillas, a un mainstream con los cocineros, en la época de cocineros, esta cosa de que te nominan a los Gardel, a los premios Clarín, te hacen notas por todos lados, estás en la radio. Viví esa experiencia también. Después me fui para un lado que un poco cuestiona esa, y más ahora. No soy un viejo meado, pero sí cuestiono el presente del mainstream. Me parece
0: claro,
1: que.
0: Sí, pero aparte me parece que a los 50, bueno, yo ya cumplí 60, tengo 61. Uno ya sabe lo que no quiere hacer, sabe lo que no.
1: Totalmente.
0: Y además. También no hay tiempo de más, como cantaba Javier Martínez, ¿no?
1: Exacto.
0: No hay tiempo de más. Ya está, ¿viste?
1: Ya está.
0: O sea, si querés conocer Estocolmo, tenés que conocer Estocolmo.
1: Exacto.
0: No podés decir, no, bueno,
1: cuando... Totalmente.
0: O no, bueno.
1: No, y eso...
0: Me imagino que esto también tiene que ver esta belleza que trajiste, este vinilo, que tiene un despliegue gráfico, artístico... Tiene millones de detalles, bueno, está bien decir, bueno, hay que esperar, ¿viste? Esto es algo que yo quería hacer.
1: Absolutamente, sí. Y el sello, el Club del Disco, lo entendió desde ese lado también.
0: Es un gran convencedor, ¿eh? Te quiero de mi lado, digamos, porque hay que convencer a alguien que se meta en esta aventura.
1: Es que hubo, con el disco anterior, que te acordás que estuvimos hablando Si Dios clonase pan.
0: Si Dios no clonase pan, cierto.
1: Fue muy bien en Japón, fue muy bien en Estados Unidos, claro. El disco le fue muy bien y ellos se entusiasmaron, ¿viste? Como dijeron, qué raro esto que tiene encima un juego de palabras que no se entiende en otro lado.
0: Porque si Dios clonase
1: pan. Claro, clonase pan. Y la tapa tan fuerte y qué sé yo, pero funcionó. Y dijeron, bueno, vamos a apostar más todavía.
0: O sea, esto es hijo de aquel
1: buen recibida en otros países del disco anterior.
0: La verdad que lo celebro, Alfonso Barbieri.
1: Muchas gracias.
0: Escúchame, ¿y esto vas a tener un toque en vivo?
1: Sí, el 12 de septiembre en Rossetti, que es un lugar que quiero mucho.
0: En Chacarita.
1: Estaba en Chacarita y ahora se mudaron a la calle Gallo, en el Abasto.
0: ¿Gallo qué?
1: Ay, no tengo el número exacto.
0: Pero es Gallo cerca, vos decís cerca del Abasto.
1: Sí.
0: Cerca de Díaz Vélez.
1: Sí, al toque. Cerca de ahí. Agarrás corrientes, Gallo, Tiki, Tupi.
0: Sí, yo juego a la pelota en Open Gallo.
1: Ahí va.
0: Te queda en Valentín Gómez.
1: Debería acordarme.
0: Sarmiento y Gallo. Sería.
1: Sarmiento y Gallo.
0: Bueno,
1: sí.
0: Está bien, pero no importa. Lo recordamos más cercano a septiembre, pero buenísimo. Porque es un disco
1: con banda, ¿no? Lo presentamos, sí, con un formato que me encantó. Incorporar un piano acústico en Rossetti. Y vamos a hacer una banda particular. Batería, que está la Bibi Posebón de las Pequeño Bambi y además gran amiga de mis épocas
0: en
1: Córdoba.
0: Yo la tengo de boca en boca.
1: Y de boca en boca. Yo les hacía las máscaras a las boca en boca para las presentaciones en vivo. Estamos hablando de principios de los 90.
0: Qué grandes que somos, cuando se hablaba de world music.
1: Sí, total. Bueno, un bandón, obviamente.
0: Sí, sí, no, y Pequeño Bambi.
1: Pequeño Bambi son buenísimos.
0: Borichito de Palermo la rompió.
1: Sí, sí, sí, sí.
0: Aparte tiene también una cuestión todo artístico.
1: Total,
0: ¿no?
1: Total.
0: Puestas en escena, hicieron un videito con Nia Herrera. Una
1: sí, cosa sí, un genial. Amor. Son grandes amigas de hace muchos
0: punky,
1: años.
0: Muy punkis.
1: Sí, sí. Bueno, la Bibi, una talentosa total, que es quien grabó las baterías y las percusiones en el disco, ¿no?
0: Claro.
1: Ella en la bata, Christine Breves en el violín, la violinista norteamericana que tocó con Charlie, que toca con todos, que ahora está tocando con Elena Roger en este espectáculo que hicieron, que no fui a ver todavía.
0: Sobre Charlie, sí. Sí. No Bombardé en Buenos Aires.
1: No me acuerdo cómo se llama. Francisco Huisi, un saxofonista y multiinstrumentista que es increíble, que también formó parte del disco. Sel Margarín, que otro.
0: Una cabeza
1: increíble.
0: Editor también.
1: Un violero increíble también. Y algunos invitados por ahí, yo en el piano. Hago los bajos.
0: O sea, vas a tener que ensayar todo, tocar todo,
1: sí,
0: porque es otro
1: sí.
0: formato.
1: Es otro me pareció divertido llevarlo a un formato, justamente por lo que hablábamos, sin artificios, ¿viste? No, es todo como si fuese una banda de jazz.
0: Está bueno.
1: ¿Entendés? Como vamos
0: en Rossetti, esto va a ser en septiembre, después lo recordamos bien.
1: 12 de septiembre en Rossetti.
0: Buenísimo. Bueno, Alfonso, felicitaciones, gracias por el vinilo.
1: No, por favor, un placer, gracias
0: por... Voy a poner al lado de Tangos Bajos de Dani Melingo.
1: Ay, por favor, qué honor.
0: El vinilo.
1: Qué honor.
0: Lo tengo ahí en mi casa como porque los vinilos, viste, son lindos verlos también.
1: Total, sí, claro.
0: Yo si tuviese espacio pondría toda la obra de los Beatles en vinilo, que la tengo.
1: Sí.
0: Original, no comprada de grande.
1: Qué bueno.
0: Lo pondría todo así en las paredes, viste, es tan lindo.
1: No, es que hay unas tapas de discos que son...
0: Increíbles.
1: Increíbles.
0: Increíbles, increíbles.
1: Muchas gracias por el espacio, se agradece.
0: No, impresionante la cantidad de obra que tenés, digamos, parafraseando a John Lennon, ¿no? La vida es aquello que te ocurre mientras vas sacando discos.
1: Totalmente.
0: Es impresionante, 14 discos, viejo.
1: 14, sí, es un montonazo.
0: El borracho.
1: El borracho. ¿El 14 es el borracho?
0: Sí.
1: Ah, muy bien, bueno.
0: Prepárate para el 17, que es la desgracia, no llegues.
1: Ay, no.
0: Hacete un doble. Un doble. Bueno, y nos vamos, con...
1: Gracias, Mariano.
0: Este Nubosidad Bailable, lo nuevo de Alfonso Barbieri, un artista. Nos vamos con justamente uno de los temas de este vinilo que tengo aquí en mis manos.
1: Este es El Mar, decías que pasemos, ¿no?
0: Sí, este es El Mar.
1: Que la letra es de Mariana Enríquez.
0: Mira vos.
1: Sí, nos hicimos amigotes con Mariana. Hice yo primero una especie de collage de su libro, Este es El Mar. Que ella aprobó, por supuesto, y bueno...
0: Qué cabeza tiene Enrique, ¿eh?
1: Sí, es genial. Y es un cuarteto cordobés...
0: Con Mara Santucho.
1: Con mi ex compañera cantante de los cocineros, Mara Santucho, que es una voz extraordinaria.
0: Es un cuarteto rockero,
1: sí,
0: ¿no?
1: Sí, es un cuarteto... Podría ser un cuarteto si Génesis hubiese estado en Córdoba.
0: Claro, si hubiese tomado un Fernet en Cojín.
1: Sí, exacto.
0: Gracias.

0: seguimos en Flores Negras, un rato más hasta la medianoche. Estamos con Cecilia Muscioli, estamos con Diego Rosato. Y bueno, estamos escuchando esta orquesta, la voz de Gustavo Cerati, haciendo Raíz, esta canción preciosa, que originalmente tiene algo muy folclórico. Bueno, aquí es algo totalmente orquestal y forma parte de una etapa muy peculiar de la carrera de Gustavo Cerati. Es un disco en el cual, un poco a tono con otros trabajos de la época, se rodeó de arreglos sinfónicos y de orquestas. Es 11 episodios sinfónicos, este disco que sacó Cerati hace exactamente 25 años, y Andrés Casac lo trajo. Está bueno, está bueno. ¿Cómo andás, Andrés?
1: Querido Mariano, ¿cómo estás? Buenas noches. Es un disco, vos dijiste, es una etapa muy especial, y es un disco especial de Cerati, ¿no? Hace 25 años este disco se grabó en el 6 de agosto de 2001. Es un disco grabado en vivo, con invitados, con público invitado a través de internet, y también con algunos músicos que estaban ahí entre el público, entre ellos Luis Alberto Spinetta.
0: Ah, mirá, sí, vos.
1: Y se registró en Avenida de Mayo, ahí en el Teatro Avenida. Y bueno, tiene esta particularidad, ¿no? Lo que hace Cerati es vestir las canciones a través de una orquesta sinfónica muy numerosa, 42 músicos, dirigidos por Alejandro Terán.
0: Y bueno, Terán, que es como el gran orquestador del rock, ¿no? De esos años.
1: Sí, sí, de esos años y hasta la actualidad. Es un músico muy perfil bajo, ¿no? Quizás no sea conocido popularmente, pero ha hecho grandes cosas. Trabajó con muchos, trabajó con Bajo Fondo, por ejemplo, y claro, también con Santa Olalla como solista.
0: Bueno, acá, por ejemplo, uno de los violines es Javier Casalla.
1: Sí, es todo ese
0: también
1: team.
0: También de Bajo Fondo. Sí. Después gente de tango, como Damián Bolotín.
1: Sí, sí, sí, Damián Bolotín, claro. Son músicos que fue eligiendo Terán, él se ocupó de toda la logística y de armar, porque es una orquesta formada especialmente para este disco, donde lo que hace, decíamos, ¿no?, es vestir las canciones con una orquesta sinfónica, muchos temas de la etapa de Soda Stereo, la mayoría. Estamos hablando de 2001, hacía poquito tiempo Cerati se había lanzado como solista.
0: Claro, Raíz es un tema del
1: solista,
0: Gustavo Cerati solista.
1: Solista de Bocanada, de hecho tenía dos discos antes de estos 11 episodios sinfónicos, porque tenía Amor Amarillo, después Bocanada del 90, y después viene este disco que revisa, repasa su trayectoria en formato sinfónico y que tiene varias particularidades, decíamos. Una de ellas, que quedó muy impregnada quizás en la memoria colectiva de todos aquellos que nos gusta la música, también es un tema estético, es la vestimenta de Cerati, el vestuario.
0: Como un principito,
1: exactamente,
0: ¿no?
1: Como el principito, como el personaje de Exuperi.
0: ¿Y bueno, quién, te acordás de quién era el vestuario?
1: Me parece...
0: No es Renata Yoshi, no.
1: Puede ser que sea... Figura en los créditos, los tenemos,
0: sí,
1: ahí.
0: Bueno, después lo buscamos.
1: Sí, fue toda una producción especial que después lo volvió a presentar en el Teatro Colón.
0: Claro. Eran tiempos en que, por ejemplo, estaba muy, muy de moda la idea sinfónica. Con, por ejemplo, Gerardo Gandini dirigía a la Sinfónica de Buenos Aires, sí, con
1: Sinfonieta.
0: Con Memphis, La Blusera. Hicieron varios de estos.
1: Es que, por ejemplo, este disco se presentó después en 2002 en el Teatro Colón, y fue un ciclo que estuvo Memphis, La Blusera, precisamente, y estuvo también otras figuras de la música popular, Los Nocheros. Y bueno, como siempre que el Colón aparece en propuestas de música popular, hay polémica.
0: Hay polémica.
1: Porque los que son así,
0: los ortodoxos.
1: Los ortodoxos, los melómanos de la música clásica, se quejan de que, bueno, que tiene características acústicas y que, bueno, que esto puede impactar en lo que es la estructura del Teatro Colón si pasa de cierto registro, de cierto volumen. Pero bueno, más allá de esa polémica, quizás un poco sin sentido, ¿no? Lo que es importante recordar es cómo le dio esta vuelta de tuerca Gustavo Cerati, que, digo, esa curiosidad que siempre tuvo, ¿no? Estamos hablando de esta etapa, y al poco tiempo también hizo sus canciones, sacó el disco en 2003, Siempre Soy, y después hizo versiones remixadas con DJs, con músicos electrónicos, mostrando, viste, los diferentes ámbitos donde se podía mover, desde el folclore, que siempre tenía mucho gusto, recién escuchábamos un tema que tiene una raíz folclórica, que se titula precisamente Raíz, yendo a la música quizás sinfónica, pasando también por lo que es la música electrónica. De todo eso estaba compuesta la curiosidad y el talento de Gustavo Cerati.
0: Estoy viendo los integrantes de la orquesta, las trompetas son de Miguel Ángel Talarita, bueno, que es un fundamentalista del aire acondicionado, y Richard Nant, que es también ahí, viene tocando muchísimo. 11 episodios sinfónicos, Gustavo Cerati, son 25 años de este disco, que tenía, como escuchábamos, versiones de su flamante en ese entonces carrera solista como Raíz, y también revisitaba algunos clásicos de Soda Stereo como Canción Animal.

0: Canción Animal, en su versión sinfónica, los arreglos de Alejandro Terán, y bueno, la voz, la muy buena voz, ¿eh? Siempre fue un gran cantante, Gustavo Cerati, un gran cantante, y acá está la voz solista, ¿no?, de él, haciendo un tema que originalmente es un rock, y acá es otra cosa.
1: 11 episodios sinfónicos que está integrado por Canción Animal, Corazón Delator, El Rito, Suite Saumerio, Persiana Americana, Un Millón de Años Luz y Signos, todos temas de su etapa de Soda Stereo y de lo que es de su etapa más cercana en aquel momento solista. Está, por ejemplo, A Merced, Raíz, que escuchábamos antes, y Verbo Carne, que Verbo Carne en realidad es la única canción que ya tenía en su origen arreglos orquestales, porque fue grabada en Navy Road. Y detrás de esto estaba Diego Sáenz, detrás de la idea, Eduardo Vergallo. Y también hay que mencionar el momento, ¿no? Estamos hablando de 2001, el país está cayendo a pedazos, plena crisis. De hecho, este disco que estamos escuchando se grabó en agosto de 2001 y la fecha de salida y lanzamiento, 19 de diciembre de 2001.
0: Mirá,
1: o sea, peor momento.
0: Peor momento.
1: Sí, fue un momento. Por eso también yo creo que pasó un poco de largo. Y también era un momento especial para Cerati. Se estaba separando, se había separado hace muy poquito
0: de
1: Cecilia Amenábar, de su esposa. Estaba en pareja con Débora de Corral. Y bueno, todo esto después seguiría, digamos, todos estos cambios a través de sus discos ya solistas, como por ejemplo, después de 11 episodios sinfónicos, vino Siempre Soy en estudio, después la versión remixada. Y también haciendo música de película. Otra de las curiosidades, otra de las
0: fases.
1: En la película Más Bien se ocupó de la música.
0: 11 episodios sinfónicos, el disco que trajo Andrés Cazá, que estoy descubriendo acá en la lista de los músicos, ¿no? Lo que es también el laburo del músico. Acá está, por ejemplo, en contrabajo Juan Pablo Navarro, que es un gran contrabajista que tiene su quinteto y que toca con Diego Esquiz y alguien de extracción tanguística más bien renovadora. También está Sergio Rivas, que suele tocar con Rodolfo Mederos. Hay como un montón de músicos. Claro, era laburo también esto,
1: sí.
0: Está bueno. Y lo que quiero decir es que quizás todo esto tiene un origen, me parece a mí, ¿no? Los Beatles, cuando le encargan a George Martin las orquestaciones de un montón de canciones muy sencillas, sobre todo Paul McCartney, y después también el primer Spinetta, el primer Charlie, también buscaban, en el caso de Spinetta, en
1: Rodolfo
0: Churrón,
1: ¿no?
0: Sí. Claro. Y después Charlie, con La Máquina de Hacer Pájaros, entonces te metía orquestaciones como No Me Dejes Animar, bueno, impresionante.
1: Sí, sí. Bueno, en este sentido, la figura clave es Alejandro Terán, que mencionábamos antes, integrante hoy de Cuarteto Divergente, que es un cuarteto de cuerdas, que es el cerebro, ¿no? El hombre que llevó todas estas canciones a este formato sinfónico, todo ese trabajo que implicó. Y un dato de color, este disco se tituló 11 episodios sinfónicos, no hubo gira de presentación, momento especial de Cerati, del país, pero sí salieron un par de conciertos, uno en México y otro en Chile. En México era muy popular y sigue siendo muy popular todos los discos de Gustavo Cerati, lo presentó en aquel momento. Y bueno, esa grabación salió hace poquito, hace 3 años, había quedado la grabación inédita, estaba en muy buen estado y lo editaron y se tituló 14 episodios sinfónicos, cantó en aquel momento 14 canciones.
0: Qué datazo, ¿eh? Muy bien, Cazac, gran disco trajiste, y me parece que está bien hoy irnos, siempre nos vamos arriba, bueno, nos vamos con un arreglo sinfónico de, en este caso, Bocanada, Gustavo Cerati, 2001, gracias Andrés.
1: Nos vemos, Mariano.
0: Gracias a todos, gracias por estar ahí, nos encontramos el próximo sábado aquí en Radio Nacional. Chau.

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0: Buenas, buenas, ¿cómo va? ¿Todo bien? Feliz fin de semana para vos que nos estás escuchando. Esta es la radio pública de rock, esto es Nacional Rock 93.7. Antes que nada me presento, mi nombre es Cecilia Elía. Y los fines de semana acá lo que vengo a hacer es que juntos, juntas, escuchemos un disco entero. No sé cuánto va a durar, nunca nos fijamos la duración porque tampoco importa. Lo escuchamos desde el primer tema hasta su último tema. Si el disco tiene un bonus track, escuchamos el bonus track también. Hoy hemos elegido disfrutar, escuchar todo enterito, un disco de Riff. El cuarto disco en la carrera de Riff se llama Riff 7, con números romanos, como ese 7 con números romanos que lo salva a Bart de los Leones. Bueno, exactamente eso. Un disco que se publicó en 1985. Y para más ñoñadas, fue el único disco en toda la historia de Riff grabado bajo para una compañía, una discográfica multinacional, era la CBS en ese momento. Publicado en 1985, reeditado casi 10 años después, poco más de 10 años después, y Riff llega para este disco, para Riff 7, con una formación diferente a la que comenzó. Sí está Papo, tocando ahí la guitarra, líder, voz y sintetizadores, de hecho en alguna que otra canción. Está Vitico también, pero entra Huff por primera vez a tocar, creo que por primera vez a tocar en cualquier banda, no lo sé, eso es a chequear, disculpas, estoy tocando de oído, pero Huff inaugura acá su experiencia con Riff y Oscar Moro en la batería también. Vamos a ir contándote algunas otras cositas de la grabación de este disco, pero lo que nos importa realmente es disfrutar de él. Y la mejor manera de disfrutar de él es empezar a escucharlo.
1: Luego de 2 años de inactividad, el grupo se presentó en Buenos Aires y luego lo hizo junto al grupo español Barón Rojo. Con respecto al nuevo disco, Papo y Vitico nos cuentan.
2: El disco nuevo mata. Y le doy a Vitico para que él opine algo de respecto a su última adquisición de traje de Batman.
3: También tengo un traje de Hombre Araña que no voy a usar en esta oportunidad, pero con el disco estamos bien, estamos contentos. Nos parece que es el mejor disco de Riff. Los integrantes nuevos tienen que ver, cada quien aporta lo suyo.
2: Bueno, este tema se llama La Espada Cerrada y tiene una historia que la misma letra lo dice, o sea, no hace falta aclarar tanto, ¿no?
0: Arrancamos, son 8 temas en total. Esto es Riff 7, el tema 1 es un hit fundamental, diría yo, de nuestro rock nacional, La Espada Cerrada.

así como en la espada sagrada había un niño elegido que venía a salvar al mundo, el exterminador, viene un personaje de otro mundo a destruirlo y hacer justicia

0: Exterminador se llama esta canción. Es la segunda de Riff 7. Dijo que estamos escuchando todo enterito. Che, y durante lo que dure este disco, y esto es lo más interesante, no voy a salir mucho yo, mucho más interesante es escuchar a los protagonistas. Vamos a escuchar audios que forman parte del archivo histórico de nuestra radio, de Radio Nacional, particularmente de dos programas donde han estado los miembros de Riff cuando se editó este disco. Estamos hablando de décadas atrás. Así que prepárense, porque lo van a escuchar a Papo, lo van a escuchar a Huff también, a Vitico y a Moro hablando.
1: El nuevo guitarrista del grupo, ex integrante de la banda Marrón, compone y canta algunos temas. Uno de ellos es este, el Enaitis.
2: Es una de las tantas historias de las chicas a quienes toman productores nefastos y que las hacen bolsas. Y que de última se dan cuenta que lo único que son mujeres y se tragaron una historia.
0: El tema 3 es Elena X.

0: Escuchamos a Riff y un tema de su nuevo LP, Riff 7, que marca el regreso del grupo a la escena local. Estuvimos con Papo, Vitico y los nuevos integrantes, Oscar Moro y Jaff, y les preguntamos, ¿qué es el rock?
1: Me presento, soy Papo. El rock es algo que la gente tiene que entender ahora o nunca.
2: Vitico, el rock es una forma de vida.
3: Sí, es eso, y además es una polenta que empezó en los años 50 con Elvis Presley, y creo que a partir de ese momento se hicieron diferentes clases de rock, pero la esencia es siempre la misma, de la polenta, ¿no? Ese es el rock, habla Moro.

parece que viene bien. Es el quinto tema de este disco que estamos compartiendo contigo en este fin de semana de Nacional Rock. Viajamos a 1985 para escuchar enterito Riff 7, cuarto disco de estudio de Riff. Tema 6 se llama Dios Devorador.

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sea, se trata de futuro. Después de, supone que estamos hablando después de las bombas nucleares o de un apocalipsis natural, o no, pero todo el mundo está tratando de averiguar qué va a pasar en el futuro, ¿no es cierto? Y en el futuro, de golpe había, hay muchos que se salvan, y uno de los que se salva trata de luchar con el volador y lo vence. Por eso en el principio dice que se cae la leyenda y que escucha el grito del ensordecedor del infinito. Y bueno, la misma letra te va contando la historia, ¿no? Que es un... la palabra electrográfica significa computación. O sea, todo el lugar donde estaban ellos era computado, había muchas pantallas.

0: Yo les quiero decir que se vayan preparando porque lo que más ganas tiene hacer Riff en este momento es ir al interior. Como ya fuimos y siempre nos atendieron muy bien, estamos seguros que esta vez la vamos a gastar más todavía. Bueno, que... Por eso, yo creo que también lo que decía Vitico, que siempre en el interior uno encuentra... digamos, una no sé si mayor recepción a los temas nuevos, a lo que si ya se han hecho, pero la gente está más ávida de escuchar música y realmente tenemos muchas ganas de ir a tocar en el interior.
1: Para la despedida, un saludo formal.

Hasta aquí ha sido Este es nuestro rock.

0: Último tema, última canción de este disco que compartimos contigo todo enterito. Riff 7 termina con un octavo tema llamado Apiádate de él, señor. Ha sido un placer, es un placer estar en estos fines de semana escuchando discos enteros y recuperando básicamente la escucha de un disco entero. En la operación técnica Diego Rodríguez, en la producción Charles Uboski y Martín Yamundo. Mi nombre es Cecilia Elía. Los cuatro te deseamos un feliz fin de semana. Que comencemos una nueva semana bonita. Y nos reencontramos el próximo fin de cuando escuchemos otro disco entero de esos que son fundamentales en toda la historia de nuestro rock nacional. Hasta cualquier momento. Chau.
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0: Esos eran los Enanitos Verdes junto a David Lebón cantando, aún sigo cantando, una canción que menciona a Luis Alberto Spinetta en la época de Artaud y Todas las hojas son del viento.
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Ahí estaba Norma desde La Plata, quizás hablando de cierta banda uruguaya. Hablando de Uruguay, vamos a cerrar este efecto dominó de canciones que mencionan a otros artistas con una banda que se llama Recreo Uruguayo, pero que en realidad son de la localidad de Berisso, aquí al sur del Gran Buenos Aires, ahí en las afueras de La Plata. Y justamente la canción que cierra nuestro efecto dominó, incluida en el disco de Recreo Uruguayo del año 2021, Porro, Guitarra y Mate, viene a corregir un error muy generalizado. La canción se llama La Berisso, no es de Berisso.

0: Eso era Recreo Uruguayo, banda de Berizzo, aclarando los tantos con su canción La Berizzo no es de Berizzo, cerrando este efecto dominó de canciones que mencionan a otros artistas de nuestro rock.
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que suena abriendo este efecto dominó son Los Abuelos de la Nada, desde el primer simple grabado por la banda de Miguel Abuelo del año 1968, Diana Divaga. Y esa Diana que divaga nos marcará el camino para este efecto dominó de chicas haciendo diferentes cosas, diferentes actividades. La que llega es una chica que no sabemos su nombre, sabemos que le dicen la rusa, y sabemos que la rusa, después de pasar la noche con, suponemos, Dicky Campilongo, que es el cantante y guitarrista de la banda Avalancha, se fue con Los Basureros. Suena entonces en este efecto dominó Avalancha con La Rusa Se Fue Con Los Basureros.

Esto era Avalancha y el lado B de su único simple publicado allá por el año 1975. La rusa se fue con los basureros. Avalancha fue una banda que contó con la guitarra de Miguel Vilanova, también conocido como Botafogo. Ya lo mencionamos, a Dicky Campilongo en la guitarra y la voz, Carlos Pan en el bajo, Carlos Genizo en batería y la chica que hace los coros es Liliana Lagardé, conocida por haber sido durante mucho tiempo la compañera de David Lebón y la destinataria de un tema de Pescado Rabioso llamado Nena Boba. Hablando de Pescado Rabioso, la canción que sigue es una canción compuesta por Luis Alberto Spinetta para el repertorio de Spinetta Jade, Maribel se durmió.

0: Ahí estaba Spinetta Jade con Maribel se durmió, una canción que el propio Luis Alberto Spinetta le dedicara en su momento a las madres de Plaza de Mayo.
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0: La que viene es otra canción de Luis Alberto Spinetta con una chica desarrollando algunas actividades, varias actividades, ya que sufre de insomnio. Pero vamos a escuchar la versión que hizo Masacre en su momento de un clásico de Almendra, Ana no duerme.

Ahí estaba Masacre versionando Almendra con Ana no duerme. Vamos a cerrar este efecto dominó de chicas desarrollando diferentes actividades con una canción que no tiene a ninguna chica en su título, pero sí menciona a varias chicas a lo largo de la letra haciendo diferentes actividades. Una huye en su auto, otra baila frente al espejo. Hablamos de Marea de Venus, canción incluida en el único disco de Gustavo Cerati y Daniel Melero, Colores Santos. Suena entonces, cerrando nuestro efecto dominó de chicas haciendo cosas, Cerati y Melero y Marea de Venus.

Lo que suena abriendo nuestro efecto dominó son Los Auténticos Decadentes y esta canción que interpela a todos y cada uno de los que alguna vez nos hemos colgado una guitarra. Estamos hablando de la guitarra, justamente, y esa canción de Los Decadentes nos marcará el camino para este efecto dominó dedicado a las guitarras. Si uno piensa en una guitarra eléctrica, seguramente la primera imagen que le viene a la cabeza es la de una Fender Stratocaster, quizás la guitarra más emblemática del rock. Vamos a escuchar a Papos Blues y una canción incluida en el volumen 3 de Papos Blues, Stratocaster Boogie.

Ese era el Stratocaster Boogie de Papos Blues. Siempre me llamó la atención que en el sobre interno del volumen 3 de Papos Blues se ven imágenes de Papo tocando una Fender Telecaster, que es otro modelo diferente a aquel que homenajeara en el Stratocaster Boogie. Pero bueno, vaya uno a saber por qué él decidió homenajear al modelo Stratocaster grabando con una Telecaster que, según dicen algunos, era una guitarra que le había prestado el bueno de Claudio Gabis, guitarrista de Manal. Decíamos hace un ratito que si uno piensa en guitarras eléctricas, la primera que se le viene a la mente es la Stratocaster. Y seguramente esa Stratocaster que viene a la mente de aquellos que piensan en una guitarra eléctrica sea una Stratocaster roja, como la de El pibe de los astilleros, la canción de Los Redondos, que habla de alguien que pasó unos meses en Caseros y su Strato roja se hizo el torbellino que hoy suena en la radio.

Ahí estaban Fito Páez, Charly García y Andrés Calamaro con La Rueda Mágica, recordando ese póster y esa Gibson Les Paul. Hemos hablado mucho de guitarras eléctricas, pero también es cierto que a veces es más sencillo para algunos músicos salir de gira con una guitarra al hombro y un bolsito nomás para recorrer las provincias de nuestro país. Supongo que de eso habla el bueno de Pablo Dacal en este tema que se llama La Guitarra y el Bolsón.

0: Ahí estaba Pablo Dacal y la orquesta de Salón, con la guitarra y el bolsón, cerrando este efecto dominó dedicado a guitarras eléctricas y esta última canción a una guitarra acústica.
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Lo que suena abriendo nuestro efecto dominó es Gustavo Santaolalla, desde su primer disco como solista, publicado allá por el año 1981 con Mamá, amigos, tengo una TV color. Y esta TV color, de la que se jacta Gustavo Santaolalla, va a ser la que nos marque el camino de este efecto dominó dedicado a electrodomésticos que aparecen en los hogares. La que viene es la radio, pero no una radio cualquiera, sino una radio que nos permite sintonizar frecuencia modulada. Y así se llama esta canción de Serú Girán.

0: Ahí estaba Serú Girán y su Loa a la frecuencia modulada, a la FM, cuando allá por los primeros años de la década del 80 era toda una novedad.
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Habría este efecto dominó una canción dedicada a la televisión. Y vamos a cerrar también este efecto dominó con una canción dedicada a ese electrodoméstico omnipresente. Suena Soda Stereo con Sobredosis de TV.

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4: Buenas, mi nombre es Nacho Zamorano Ledesma, soy miembro de Banda Invitada, somos una banda de Don Torcuato, estamos compartiendo nuestro arte hace 20 años. En esta ocasión venimos a presentarle nuestro último sencillo que grabamos con Fidel Nadal, Alegría, Alegría.

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Patos, featuring Gauchito Club. Último single de la banda oriunda de la provincia de Mendoza. La canción cuenta con la colaboración del